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0: ¿Qué tal, amigos? Saludos, muy buenos días. Oyentes de la Zona 10, bienvenidos a Fiwi Radio, bienvenidos al magazine deportivo de las islas que arranca aquí desde las 12 y 2 del mediodía y, de momento, este agosto hasta la 1 de mediodía. Soy Roberto Mateo y seguramente tú seas gente de zona. Vamos a por el lunes. Bueno, ¿cómo estáis? La verdad es que ha pasado mucho tiempo, ¿eh? Desde el último programa de la Zona 10. ¿Qué tal el verano? ¿Cómo lo lleváis? 17 de agosto ya. Hoy es un gran día, hoy es el cumple de mi hijo, es el cumple del gran Robe. Después de un tiempo de vacaciones, vuelve la Zona 10. Volvemos aquí, volvemos a Fiwi Radio, vuelve la radio y lo hace, como siempre, con la máxima energía y con la mejor audiencia, que esperamos ir recuperando poco a poco, porque no sé si estáis todos. Supongo que alguno estará de vacaciones, alguno estará todavía sin currar, habrá gente que esté de viaje, gente que no se haya enterado de que volvemos, gente que no sepa que estamos ya en marcha, y supongo que vamos a hacer mucho ruido para que le llegue a todo el mundo. Ahora, todavía en agosto, como os decía, vamos a hacer solo una hora de programa desde las 12 y hasta las 13 del mediodía, y luego ya en septiembre volveremos con el horario habitual, con los tertulianos habituales, y os vamos a ir informando de todo lo que vaya aconteciendo. De momento, hoy es el primer programa, pero ya volvimos el sábado. Volvimos el sábado con el partido del Mallorca, ya volvió la Zona 10 en juego con el primer partido de Liga del Real Mallorca en Segunda División, y lo hicimos con victoria. Una buena victoria que nos hace soñar, que nos hace ilusionarnos con el proyecto de intentar el ascenso a Primera División. Victoria contra el Valladolid para arrancar bien la temporada, 2-0. Con goles de Pablo Torre y de Raillo. Pablo Torre de falta con un auténtico golazo y Raillo de córner con un remate perfecto que fue para adentro. Así que la verdad es que no se me ocurre una mejor forma de arrancar que con esa victoria contra un buen equipo como es el Valladolid. Un no recién descendido, pero de hace dos años. O sea que es un equipo que debería estar seguramente arriba entre los favoritos para intentar ascender. Aunque, siendo sinceros, yo creo que no fue un gran partido del Real Mallorca. Pero en la segunda parte mejoró bastante el juego de la primera y fue superior al Valladolid, que apenas puso en aprietos al equipo de Luis García. Es verdad que no fue un partidazo, no fue ese Mallorca juguetón que todos esperamos, pero soy sincero, tampoco lo esperaba. Tampoco lo esperaba, porque he visto ya alguna crítica sobre el juego del Real Mallorca y la verdad es que algunos ya sabemos lo que es la segunda división. Algunos ya sabemos lo que es esto. Lo difícil que es la categoría de plata del fútbol español. Y como dijo Luis García, el entrenador, bienvenidos a segunda. Es que vamos a ver muchos partidos así, como el del sábado, apretados, donde sea difícil encontrar espacios, en los que haya poco fútbol, en los que seguramente no veamos muchos regates ni muy buenas jugadas. A mí, ahora mismo, todo eso no me preocupa lo más mínimo. Que no veamos todo eso no es preocupante. Lo que hay que hacer es ganar. Y el sábado se ganó y se empieza la liga de una forma distinta. Así, seguramente los 15.000 que había el otro día irán siendo muchos más conforme pasen las jornadas y el equipo vaya ganando. La gente se va a venir arriba, es evidente. Con los buenos resultados, al calor de las victorias, la gente estará mucho más metida. De eso no hay ninguna duda. Pero bueno, señores, que hemos vuelto, que hemos vuelto con victoria, que la Zona 10 ya está aquí. Qué ganas teníamos de volver, de estar con vosotros, de que pongáis la 103.9 y de que suene Fiwi Radio. Y en una hora de programa no nos da mucho tiempo a mucha cosa. Así que no voy a hablar mucho porque quiero darle paso ya al equipo de la Zona 10, que repite un año más, que vuelve a estar a mi lado otra temporada más, con Juan Miguel, con Forteza, con todo el equipo de la Zona 10 que repetirá esta temporada y con la audiencia, por supuesto. Así que vamos con los habituales. Aquí está, como siempre, el rey de la información. Ha hecho un gran mercado, ha hecho una gran pretemporada del Real Mallorca, ha estado en Marbella, ha estado acompañando al equipo, por supuesto, y ha estado informando al día de cada noticia que se iba produciendo. Ha estado al quite, ¿eh? Creo que no le ha fallado el radar este año casi nada. Él es Juan Miguel Sánchez.
1: Juanmi Sánchez.
0: ¿Qué tal, Juanmi? ¿Cómo estás? Muy buenas.
2: ¿Qué tal? Buenos días.
0: Bienvenido a la Zona 10. Ya era hora que volvieras, sí, amigo. Teníamos ganas de escucharte.
2: Tenía ganas. Me siento como un niño regresando al colegio.
0: Es una cosa rara, ¿no? La sensación en el estudio de nuevo, aquí en Fiwi Radio.
2: Sí, sí, parece nuevo, la verdad, ¿eh? Sí. Ha cambiado muchas cosas en dos, tres meses. O no sé cuánto tiempo hace que no estamos aquí. Al menos a mí se me ha hecho eterno,
0: ¿eh? Se te ha hecho eterno.
2: Y pues hay mucha gente que me lo dice también, ¿eh?
0: Pues te voy a decir una cosa. Se me ha pasado volando. A mí, este año, volando. Yo normalmente las aprovecho más las vacaciones, pero este año se me ha pasado volando. O sea, como si fuera ayer el último programa que hicimos.
2: Yo te tengo que reconocer que tampoco he descansado mucho.
0: Es que tú no has tenido vacaciones casi.
2: Un fin de... Ya me los cogeré, no te preocupes.
0: Sí, ya irás cogiendo.
2: Pero bueno, la verdad es que tengo ganas. Tengo ganas porque me siento como muchos mallorquinistas, ilusionado. Es verdad que en segunda división, pero ilusionado porque creo que puede ser una buena temporada. Todavía queda mucho. Acabamos de empezar, hay que ir paso a paso. Pero bueno, creo que el estreno fue más o menos, diría que ilusionante, ¿no? El soñado, al menos ganando 2-0. Entonces, no sé, estoy contento. Y lo que te decía antes es que mucha gente me decía que se aburría por las mañanas y bueno, ya estamos de vuelta, así que nos vamos a entretener juntos, ¿no?
0: Ya no hay motivos para el aburrimiento, Juan Miguel, ya estamos de vuelta. Sí. Yo no sé si te convenció, ahora te pregunto más cosas, pero sí. Y ponemos un poquito al día a la gente también, que quiere saber cómo está el asunto del mercado, porque por supuesto no está cerrado todavía en el Real Mallorca.
2: Tenemos toda la semana para comentarlo.
0: Hay toda la semana, por supuesto, por delante. Sí, sí, Juan, el lunes a las 9:30 contra el Granada, ¿no? O sea, sí. vaya horitas, 9:30 el lunes, ya el otro día fue 9:30,
2: sí.
0: El sábado.
2: Nada, respecto al partido, Roberto, la verdad, a mí me gustó el Mallorca. Creo que empezó muy bien el partido, pero a los 15 minutos la gasolina empezó a estar justita, ¿no? Hacía mucha calor, una humedad increíble. Nosotros desde la grada, bueno, desde la cabina con la ventana abierta era insoportable, pues no me quiero imaginar sobre el césped, ¿no? Entonces me gustó cómo arrancó el equipo, pero se fue cayendo y realmente no fue un partidazo del Mallorca, o sea, no fue un gran partido. De hecho, antes que vaya a inaugurar una sección, luego Luis Forteza me preguntaba para mí cuál es el mejor futbolista del partido y no me ha salido rápidamente, he tenido que pensar bastante. Creo que es normal porque es 15 de agosto, es primera jornada, es adaptarte de nuevo a una nueva realidad, una nueva categoría, pero bueno, sí que creo que hay argumentos suficientes porque yo veo la defensa del Mallorca y hay una gran defensa. Es que mantener los dos centrales que tienes de primera desde hace años es muy positivo. Es verdad que los laterales, me gustó Calatayud, me gustó Lato, pues ahí el Mallorca tiene que trabajar sobre todo en el lateral izquierdo, que luego lo comentaremos. Portero que me lo he dejado bien también. Un centro del campo de primera división.
0: Uf, totalmente.
2: Luego, te tengo que decir que me convencen, son jugadores que lo van a hacer bien este año, pero el otro día a mí particularmente, en mi opinión, Antonio Urroca muy voluntarioso, pero no me acabo de convencer, creo que es normal, estaba precipitado, tiene que gustar a Luis García porque en cuanto esté Josep Cerdà, tiene competencia. En cuanto esté Liso, que ya está, tiene competencia. Entiendo su pues entusiasmo, ¿no? Por intentar gustar a Luis García, no me acabo de convencer. Y Lugumbo estuvo un poco torpe, ¿no? Fuentes arriba, le falta el gol. Lo demás lo tiene.
0: Sí, trabajó mucho, ¿eh? Estuvo... Sí. Además, provocó la falta del primer gol del Real Mallorca. Es verdad que en algún momento algún fallo cometió, evidentemente, en algún control, en algún pase, pero se le ven cosas. Yo creo que el gol le llegará, le tiene que llegar, ¿no?
2: Sí, también es otro jugador que quiere gustar y que sale cabreadísimo, ¿eh? Porque yo estuve en Marbella y cada partido que no metió ninguno, vamos, cabreadísimo. Sí, no quería saber nada de nadie. Pero bueno, yo creo que le acabarán entrando los goles. Pero es muy importante que Ortiz acierte en el fichaje de otro delantero, porque Luis García ha pedido un delantero diferente.
0: Eso te iba a decir, porque seguramente ese apartado, sobre todo el de el ofensivo, no está cerrado ni mucho menos,
2: no,
0: y
2: lo está.
0: El Mallorca está a la espera de un delantero. Luego me comentas también cómo está la situación con el lateral izquierdo, porque por lo visto hay posibilidades, o al menos ha habido un ofrecimiento en el día de hoy, ¿no? O sea que
2: ya sabes que no me gusta hablar de ofrecimientos, pero es que este lo conocemos todos. Bueno, te doy el nombre y luego ampliamos. Brian Oliván.
0: Es un futbolista que ya estuvo en el Mallorca, Brian Oliván, del que comentaremos luego lo que podría ser si es que el Mallorca aceptara traerlo de vuelta, que yo no sé si lo va a hacer o no. Pero bueno, este es Juan Miguel Sánchez, ya hemos llegado, ya estamos en la zona 10, está el rey de la información, no puede faltarnos porque sin él este programa no sería lo mismo, y el que tampoco nos falla es un hombre que sí que es verdad que nos ha dejado en los partidos de la zona 10 en juego. Estamos tristes con esa decisión que ha tomado esta temporada. No quiere estar en la cabina, quiere estar en la grada. Es respetable su decisión y se le ha respetado, ¿eh? Normalmente en otros trabajos pues igual no serían tan comprensivos, ¿no? Pero aquí lo hemos sido. Hemos entendido que él tiene que estar con la grada, aunque el otro día no estuvo ni en la grada, estuvo en el palco. Cosa que la verdad es que nos llamó la atención. Él es Luis Forteza.
1: Luis Forteza Rey.
0: ¿Qué tal, Forteza? ¿Cómo estás? Muy buenas.
3: Buenos días y días buenos, gente de zona.
0: Bienvenido a la zona 10, amigo. Ya era hora de escucharte.
3: Muchas
0: ¿Qué ganas
3: gracias.
0: Teníamos?
3: Sí, la verdad que el otro día me pitaron los oídos en Somos. Yo estaba con el aire acondicionado atiborrándome a canapés e hidratándome con...
0: ¿Cómo te pusiste el sábado?
3: Sí,
0: ¿eh?
3: Sí, sí. Y
0: ¿no te da vergüenza?
3: Me llegaron mensajes de que me estaban cayendo palos en la retransmisión
0: pocos
3: y demás. Bueno,
2: yo ninguno, ¿eh? El otro día.
3: Tengo que decir que desde... Se llama Tramuntana, el partido se ve espectacular, ¿eh? O sea, todo lujo, vi a Maeta Molango, que...
0: Lo que era el presuntuoso antes, ¿no?
3: Lo que era el presuntuoso.
2: ¿Había magdalenas?
3: Se estuvo comiendo dos camamagranates de pan solo. O sea...
0: ¿Pan solo, sin nada?
3: Pan solo. Y tenía dos en la mano y se le iba comiendo como si fuera, pues yo qué sé. Me sorprendió muchísimo, dije... Con todo lo que hay aquí de comida y de aperitivo y demás, y va y come pan solo.
0: Qué raro es.
3: En fin, ¿no? Sí.
0: Y también es raro que viniera al primer partido de la temporada, ¿no?
3: Sí, se saludó con Alfonso Díaz y creo que también con Andy Colbert. No sé, ahora no me acuerdo lo de Andy Colbert porque tengo alguna imagen borrosa del partido. Pero sí, no sé, me sorprendió. Tampoco quise molestarle. Creo que iba con la familia y bueno, pues bien contentos del inicio del Real Mallorca, ¿no? Yo creo que fue un partido que daba sensación un poco de partido de pretemporada.
0: Sí, totalmente también.
3: Que había, o sea, había más tensión que juego y físico, yo creo, y que el rival que teníamos delante, pues bueno, con sus armas intentó contrarrestar al Mallorca, pero prácticamente no amenazó la portería contraria. Y nada, muy contentos de volver a Twitch. Hemos pasado la cifra que os he pedido si firmabais antes de entrar.
2: Sí, ha dicho
3: entrar.
2: 50 y ya hemos llegado a 85.
3: Y
2: así.
3: Mola porque parece que tenemos un halo celestial, ¿no? Como un toque así divino, porque con la luz que tenemos ahora mismo es como un reflejo de Dios que nos está iluminando.
0: Hemos vuelto a Twitch, que es lo que mucha gente nos pedía, Luis. Entonces, estamos
2: están
0: en Twitch.
2: Respondiendo, ¿eh?
0: Sí, estamos en
2: de
0: Twitch.
2: Hecho, hay suscripciones, pero la verdad es que no me acuerdo ni cómo se miran, ¿eh?
3: Sí, luego las cito.
0: Ya iremos trabajándolas porque eso había un trabajo detrás, ¿eh? ¿Os acordáis que tenemos que estar pendientes de la gente, que sabíais que os podíais suscribir también de forma gratuita a través de
2: Amazon
0: Prime.
2: Tenemos nuevo nombre para este año, ¿eh?
0: ¿Cómo son los oyentes?
2: Los Hypertensions.
0: Los Hypertensions.
3: Sí, los Hypertensions.
2: Sí. Los Hypertensions.
3: Este año vamos a hablar Hypertension. Mucho Hypertension.
0: Mucho, ¿eh?
2: Yo estoy yendo a clases de repaso, la verdad, para sobre todo el Ceuta, el Dench, estos equipos se me pierden, ¿eh? La
0: hombre,
2: verdad. Que... Pero bueno, estamos bien, ¿eh? Poco a poco.
0: Es un año...
3: Sí.
2: En ¿yo? Andorra el otro día...
3: ¿Creéis que es un año de impasse?
0: Yo os voy a confesar, y creo que lo confesé también ya antes de que acabara la temporada. Yo estoy 100% desmotivado. O sea,
2: a mí,
0: el sábado me puse en el partido sin prácticamente haber visto nada del Mallorca, ni en la pretemporada. He leído a Juan Miguel, por supuesto, estaba pendiente de los fichajes, pero no conocía ningún fichaje nuevo, cero fichajes nuevos.
2: Vale, o sea, Aliso lo conoces.
0: Aliso sí, es el último en llegar. Bueno, Aliso sí, un poco, pero tampoco te creas. El resto de jugadores son jugadores que tienen que demostrar que son fichados para intentar el ascenso.
3: Que son dignos para que los narres, ¿no?
0: Exactamente.
2: También
0: vale.
2: tengo que ver a Josep Cerdà.
3: Te tengo que decir una cosa, Roberto.
0: ¿Vosotros estáis motivados?
3: Dime, no, pero sobre lo que has dicho, ¿en qué pretemporada te has visto un solo partido del Mallorca?
0: No, pero había años en los que estaba un poquito más conectado.
2: Yo, Roberto, no estoy ni bien ni mal, regular, como decía.
0: ¿Pero
2: Baba,
0: tú estás motivado?
2: Yo, no sé, yo estoy normal, la verdad.
3: O sea, yo creo que puede ser un año muy bonito. Si las cosas se dan bien,
0: claro,
3: yo creo
0: que el
3: mallorquinista...
0: Si no, puede ser muy largo, ¿eh?
3: Sí,
2: hombre,
3: mira,
2: tanto.
3: Varias cosas. La primera, el Mallorca nunca ha ganado el campeonato de segunda división. Y todos los expertos... Yo no tengo tanto conocimiento del fútbol de segunda, pero todos los expertos...
2: Ni en general.
3: No, sí, pero bueno, en segunda, todos los expertos dan al Mallorca como favoritísimo para ascender.
2: Eso me da miedo a mí.
3: Cosa que yo creo que no beneficia al Mallorca, porque a la mínima que haya un bache, la gente va a empezar aquí a sacar las antorchas y demás, pero... El Mallorca es favoritísimo para todo el mundo que entiende fútbol de segunda división.
0: Eso estoy leyendo y eso me preocupa.
2: A mí también.
0: Entonces, me preocupa porque...
2: Yo te tengo que decir una cosa. A mí me faltan cosas todavía en la plantilla. Me falta un delantero, me falta un lateral izquierdo, quizá algo más en medio, que es lo que quiere Luis García, porque hablamos con él en Marbella y no hablaba de un futbolista de corte defensivo, un Mascarell, para que nos entendamos, hablaba... De otro medio centro más. Me daba el ejemplo de Amatucci en Las Palmas el año pasado, un tío de 1,72 que jugaba de pivote, ¿no? Entonces, ese es su estilo y parece que no va a querer fichar un pivote defensivo, pero a lo que me refiero es que falta la guinda Yo creo que falta la guinda.
0: Falta un 9 porque irse a la guerra, irse a intentar el ascenso a primera división con solo Adrián Fuentes y con Abdón Prats en el banquillo,
2: es totalmente
0: evidentemente no es lo que todos esperábamos. No es lo que todos esperábamos y creo que no le da al Mallorca. Sí. Si solo va a tener esto, no le va a dar, porque Adrián Fuentes puede hacer un año increíble, pero no parece que vaya a ser un futbolista de 15
2: goles. No puede fiarlo todo a Adrián Fuentes. No. El Mallorca tiene que fichar un delantero donde se deje dinero o, bueno, si viene cedido, pero es que Mallorca ha ingresado más de 60 millones de euros.
0: Es que es una barbaridad. O sea, en cuanto a ventas este año, el Mallorca, claro, yo creo que para ellos ha sido un descenso, que siempre es algo que es pues no aconsejable, pero en dinero, o sea, en beneficio para la empresa, en rentabilidad, supongo que es el mejor año que pueden haber tenido, ¿no?
3: Puede ser el más rico del cementerio.
0: Claro, sí, sí.
3: Hay que invertirlo bien. De momento ha fichado a jugadores por un valor de, ¿no?, más o menos cada jugador dos millones y medio, bueno, tres, ¿no? Adri Fuentes, Cerdá, Liso.
2: Liso ha venido cedido con opción a compra.
3: Entonces, bueno, es que es difícil también porque...
2: Pero está prácticamente comprado para el año que viene por el tema de partidos.
3: Entonces, a partir de aquí, ¿qué delantero vas a traer a segunda?
0: Piensa que, Luis, el otro
3: que
0: día...
3: Que vas a tener que pagar un dineral, porque
0: el otro día han costado
3: jugadores que no son top o muy conocidos, 2-3 millones de euros cada jugador, ¿qué vas a tener que pagar por un delantero centro que marque goles?
0: Yo no lo sé, pero tiene que traer uno. Y tiene que traer uno, creo que de renombre.
2: Uno de renombre que te sirva para primera también, después. Entiendo que es un fichaje de últimos días.
0: Porque tened en cuenta que el otro día, siendo el primer partido de la temporada, que era casi de pretemporada, donde se vio, como decía Juanmi, de Antonio Roca, por ejemplo, y de otros futbolistas, mucha fatiga. O sea, Adrián Fuentes también tenía mucha fatiga y, sin embargo, Abdón Prats jugó 0 minutos. O sea, en el primer partido de la temporada, en el que seguramente Adrián Fuentes hubiera necesitado un recambio, ya ni siquiera contó con Abdón Prats. O sea, con Abdón Prats no cuenta. Entonces, solo tenemos un delantero. Y con un delantero,
2: bueno,
0: no se puede vivir.
2: Con Domènech no cuenta tampoco. Pero bueno, ya tenemos semana para comentar.
0: Sí,
2: asuntos.
0: Pero son detalles que yo creo que demuestran...
2: Dos ligas el Mallorca en segunda.
0: Dos. ¿Ha ganado?
2: Sí, dos.
0: Luis ha dicho que no.
2: Hace tiempo ya.
0: Luis dice que nunca ha campeonado.
2: Sí.
3: Tendré que buscarlo eso, ¿eh?
2: No, lo dicen en Twitch, lo he revisado y es cierto.
0: Pero claro, empieza con tus datos.
2: No habías nacido.
0: Empiezas con tus datos fake.
2: Sí, no. Aquí, venga, el primer día no llevamos ni 20 minutos.
0: Ni 20 minutos ya te has inventado un dato ya.
3: Que ha ganado dos ligas.
2: Sí.
3: Tendré que revisarlo eso en mis datos,
2: Revisa tus datos.
3: Tengo desde 1893.
2: Has tenido
3: y el fútbol no se habían inventado.
2: Dos meses y medio para revisarlo, ¿eh?
3: ¿Sabes cuál es la mejor noticia del Mallorca para esta temporada?
0: ¿Cuál?
3: Que todos los aficionados pueden disfrutar de toda la Liga Hypermotion.
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0: Que la gente que no vea el fútbol este año, porque realmente ya son ratones, ¿no?
3: Sí, además, pinchar el IPTV en segunda división...
2: por 4 euros.
3: Por 4 euros al mes.
2: Ni dos cafés son eso al mes.
3: Y va como un tiro, ¿eh? O sea, tú pones el partido, espectacular. No sé si aún...
0: Hombre, Roca lo tenía aquí el otro día, dice que va como... Vamos, espectacular.
3: Se acabó el delay, ¿eh?
0: Se acabó el delay.
2: No hay delay.
3: Adiós al retraso.
0: Adiós al... Bueno, no sé si para todos eso, Luis.
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0: Mira, acabamos de arrancar, ¿eh? Estamos en directo, estamos en Twitch, en la zona 10, con números, son las 12 y 20. Ya sabéis que podéis contratar la Liga Hypermotion por 4 euros. Forteza os lo acaba de contar, estamos con Juan Miguel, con Forteza, con toda la audiencia. Y en el 689-849-721, donde la gente puede enviar sus mensajes y nosotros aquí los leemos en directo o escuchamos sus mensajes de audio. Pausa, la primera, y volvemos aquí, a la zona 10, venga.
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13: 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Ah, venga, me voy a tomar un gin tonic.
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0: Bueno, en un ratito le estamos preguntando a Dani Mengual y a Pau Cendrós cómo ven el inicio de este Real Mallorca, a pesar de que no estén todavía aquí presencialmente, pero sí van a estar hoy a través del teléfono para contarnos nada, en dos minutos, cómo ven este inicio del Real Mallorca. Estamos con Forteza, con Juan Miguel y, como os decía, con la audiencia, porque ya está enviando sus mensajes al 689-849-721. Si os parece, vamos con los de audio primero, porque están llegando al teléfono del programa, como siempre, al WhatsApp de La Zona 10. Venga, vamos con ello.
1: Hola. Buenos días a todos.
2: Pónganse protección,
1: bienvenidos,
2: señoras,
1: a la Hypermotion. Bienvenidos a la segunda división. Esta es la frase que Luis García en la rueda de prensa pronuncia solamente iniciarse. Luis García dijo que esto es lo que nos espera esta temporada, este tipo de partidos. Evidentemente, lo mejor, el resultado y los tres puntos. El equipo salió decidido, con un Antonio Roca muy móvil y con un Lugumbo acechando la portería, que tuvo la gran oportunidad del gol en el minuto 21 con una gran jugada de Calatayud, pero Lugumbo disparó al muñeco. Luego de esta jugada decayó el partido y se convirtió en un juego bastante soporífero, sin llegada a las áreas de ninguno de los dos equipos. Así se llega al descanso. En la segunda parte todo sigue bastante igualado y soporífero, hasta que en el minuto 61 Pablo Torre convierte una falta en un gran gol por la escuadra en el 0-1. Balón parado y golazo. 10 minutos más tarde, sentencia Reillo, con un gran cabezazo también a la salida de un córner perfectamente botado por Alex Sala. Partido en general muy plano, con solo dos disparos a puerta del Mallorca y el segundo a los 89 minutos por Alex Salas. Pero la importancia del balón parado nos dio ayer los tres puntos, que era el objetivo inicial del equipo, iniciar con victoria la Hypermotion. Que, como dije al principio, y dijo Luis García, bienvenidos a la Hypermotion, bienvenidos a la segunda división. Gracias y buenos días a todos.
0: Sí, señor, como esperábamos ya este audio, arrancado.
2: Hay que ponerle aceite a la rueda,
0: sí,
2: creo.
0: Sí, hay que ponerle un poquito de tres en uno.
3: Casi se acaba el programa ya,
0: Sí, bueno, las crónicas son largas siempre con nuestro fiel oyente. No fallan. Más mensajes de la audiencia, venga, vamos.
4: Me gusta escoltar que estoy con somos, ¡hombre!
2: ¡Quién grande! ¡Vamos! Cristian, ¿no?
5: Sí. Hola, Zona 10, ¿qué tal? ¿Cómo estáis? Yeah. Bueno, espero que hayáis disfrutado las largas vacaciones que habéis tenido.
0: ¡Corta!
5: Que parecéis funcionario, macho.
2: Hola, hombre,
5: bueno, pues nada, bueno, respecto a lo del juego del otro día, yo no sé la gente que se piensa. Se piensa que aquí va a haber pases en profundidad, juego el tiki-taka, primer toque, nada. Esto, que se vaya olvidando la gente, que la segunda división es muy fastidiada. El Getafe de Bordalás, vamos, era el Dream Team comparado a los equipos que hay en segunda división. Pero bueno, y luego, bueno, lo que tú decías, Roberto, de la asistencia, yo creo, llámame cenizo, llámame lo que quieras, pero yo creo que irá en retroceso, irá disminuyendo. Te explico por qué. Porque, bueno, yo el otro día, lo que sí que vi, muchísimos turistas, lo de los turists, y cuando se vayan los turists, esto va a bajar un pelín la asistencia. Y en invierno, bueno, ya sabes, el clima aquí, días de mucho frío, lluvia, habrá partidos de 10, 11 mil, O sea que esto hay que tenerlo en cuenta. Pero bueno, nada, pues feliz de volveros a escuchar y nada, a ver si hemos empezado con buen pie y nada, a ver si seguimos un poco esta dinámica. Venga, un saludo.
0: Gracias a este oyente también. Hombre, pues es verdad que puede que haya turistas en verano, pero también yo creo que faltó mucho mallorquinista, mallorquín, porque hay muchos eventos en verano, ¿no?
2: Y
0: hay
2: estaba
0: mucho
2: de
0: concierto,
2: vacaciones la gente, ¿no? Yo creo que hasta que no empiece septiembre.
3: Igualmente, yo creo que esa va a ser un poco la afluencia.
0: 14-15,
3: habitual,
0: ¿no?
3: Sí, más me parecería.
2: Si el Mallorca empieza ganando las cinco primeras jornadas, está líder y demás, la gente se va a subir al carro, porque
3: eso
2: al final
3: sí, pero
2: eso agrada y no, y vas ahí y tal. Y ahora, si estamos media tabla, la gente va a empezar a decir, yo para qué voy a ir el fin de semana.
3: Va a ser un drama entonces, pero los 20.250 y pico socios que decían el otro día, me cuesta la verdad. Sí, pero bueno, vamos a dejarlo así.
0: Yo creo que cuando haya victorias y el equipo esté arriba, la gente se va, porque claro, 20.000 socios hay, ¿no?
3: Sí, bueno,
0: Sí, eso dicen.
3: Eso dicen.
0: Eso dicen.
3: El año pasado entonces, había 23.000 y no lo parecía.
0: Sí, pero entonces, en teoría la cifra, no creo que puedan engañar en esa cifra, no, el Mallorca.
3: Bueno, ahí hay muchos compromisos también, y sí, pues, etcétera, pues, etcétera.
0: Patrocinadores, etcétera, ¿no? Sí. A ver, más mensajes de la audiencia, ¿qué dicen?
6: Buenos días, que cada día me gustéis más. Qué contento estoy de que hayáis vuelto, porque se ya me ha hecho muy largo todas las vacaciones que habéis tenido. El partido estuvo bien, pero Darder lo vi muy flojo. Sí, perdió un montón de balones. ¿Qué opináis? Y a mí el portero sí que me gustó. No he echado nada de menos a Leo Román.
3: Yo al portero no lo vi jugar porque no le llegaron prácticamente.
0: Sí, poca cosa tuvo.
3: Tuvo alguna salida rara.
2: Sí, yo creo que Arnau Tenas creo que tiene el mismo defecto que el espantapájaros de Cambises.
3: Ahora, venga, ya está. Primer
0: está rajando ya.
2: ¿Rajar de quién?
3: De Leo Román.
0: Buenos millones ha dejado, ¿no?
2: Muy sí, buenos millones,
3: kilos.
2: ¿Eh? Yo
3: ¿tú crees
2: creo,
3: que paga 9 kilos
2: yo
3: por cualquiera?
2: Yo creo que es de los engaños más grandes que se ha hecho a un club. Ojalá me equivoque y a Leo Román le vaya bárbaro. Pero vamos, que un equipo pague 9 millones de euros por un portero como Leo Román, con las actuaciones que tuvo la temporada pasada, le tenemos que dar las gracias a Luis de la Fuente por convocarlo con la selección española cuando acabó la liga, pero vamos, creo que le hemos dado...
0: O sea, le hemos metido un gol al
2: Leo. No sé si es mejor operación
3: muy,
2: esa.
3: Muy injusto con
2: mira,
3: Leo Román.
2: Un papá o mamá sería, ¿qué es mejor operación? ¿La de Leo Román por 9 millones al Deportivo de La Coruña o el intercambio Baba-Samu Costa con el Almería? Porque no sé cuál de las dos operaciones
3: Samu
2: me
3: parece
2: Costa,
3: Baba, sin
2: brillante.
3: Duda.
0: Hombre, lo de Samu Costa salió perfecto, ¿eh? Mira qué operación. Y ahora se... El otro día marcó un gol, por cierto.
3: Sí, con Al-Nassr. Sí,
0: gran
3: sí.
0: sección, ¿eh? Que podríamos
2: es una de las cosas inaugurando. Que tenía apuntada, la del gol de Samu Costa.
0: La sección, por cierto, ha vuelto, sí, señor. ¡Más mensajes de la audiencia!
2: ¡Ibrigo!
7: ¡Bon dia, lots!
2: ¡Bon dia!
7: ¡Benvinguts!
0: ¡Hombre, Maki!
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7: Juanmi, gràcies per informar, perquè t'he seguit per Instagram i y estaba pendiente de todo.
0: Miguel Cañón,
7: venga,
0: Maki,
7: ánimo.
0: Miguel.
3: Grande. Un apunte, porque Forteza tiene parte de razón de lo que decía antes, ¿eh? Me dice Carlos Montes de Oca que nunca ha sido campeón en 61-66, que es lo que nos decían. Fue primero de grupo, sur, y luego en norte.
0: Ah, vale, o sea que antes no era como ahora que se
2: claro.
0: Puede...
2: Yo le he dado algún matices, dato, de verdad, de que no había ganado nunca la segunda como tal, de proclamarse campeón.
3: Había quedado primero, pero no campeón, ¿no?
0: Un abrazo para Oca, ¿eh? Un abrazo para Oca.
2: ¿Hay dos audios más? Pues vamos con los audios, Roca.
8: Buenos días, el programa.
2: Buenos días.
8: Ya era hora de que volviera.
2: Es Daniel, ¿no?
8: Que tenéis más vacaciones que el ministro
0: José.
8: De Trabajo.
0: Está José.
8: Venga, empezad la temporada con ganas. Encima, José. Hacéis horario de verano. Venga, qué broma. Venga, ya estamos aquí todos escuchando. Un saludo. Y este año, en diciembre, estamos celebrando que estamos en primera otra vez.
2: ¡En diciembre!
8: Saludos, José de Palma. Chao.
0: Un abrazo, José.
3: Pies en el
0: estamos
3: suelo,
0: todos, ¿eh? Estamos todos convocados.
2: Pies en el suelo. Daniel, fui al Ciutat de Palma.
0: ¿Te lo encontraste?
2: Me lo encontré. Me dijo, oye, eres Forteza, ¿no? Sí, estuvimos hablando un rato y luego me dijo, ¿te puedo pedir una foto? Y yo, a ver, la gente se va a pensar aquí que soy alguien, ¿sabes? Pero sí, sí. Y nada, muy simpático. Un abrazo para
0: sí,
2: Daniel.
0: Sí, sí, Daniel no suele fallar tampoco, ¿eh? Supongo que se habrá enterado de que hoy volvíamos. Sí. Bueno, al menos...
2: Se lo dije.
0: Se ha enterado todo el mundo. O sea,
3: sí, parece que sí, porque Twitch está repleto
0: de los
3: y
0: habituales.
3: WhatsApp también.
0: Venga, último mensaje.
9: Hola, son las 10, por fin. Vaya veranito te has pegado, Roberto, ¿eh? Yo la temporada pasada estaba muerto cuando descendimos, pero conforme iban llevando fichajes, gente que quería jugar aquí, que se notaba que quería venir aquí, me iba ilusionando. Y yo creo que tenemos un equipazo. Y subimos primero, segundo, fijo. Sin sufrir tanto como la gente se cree.
2: Tenemos el suflé muy alto,
0: está,
2: ¿eh?
0: Está muy motivado.
2: Hay que ir con cuidado, no quemarse.
3: Yo no lo tengo tan alto, la verdad, pero bueno.
2: No,
0: Yo tampoco. Ya os he confesado que no estoy muy motivado, pero supongo que con las victorias también me vendré arriba.
3: A ver, pero sí que creo que la gente ha hecho reset. La gente está como nueva. Yo creo que tiene ganas de volver a disfrutar. Que
2: fui al Ciutat de Palma. Fui al Ciutat de Palma, grité un par de veces directiva, dimisión y demás.
3: Nadie te hizo caso.
2: Y nadie me hizo caso, tío.
0: ¿Sabes qué me pasa a mí también? Es un poco como. Tengo el síndrome de Alfonso Ruiz.
2: Alfonso Ruiz. Alfonso Ruiz, hombre, un grande que me tiene bloqueado en Twitter.
0: Que el fútbol ya no le ilusiona como antes. Y me está pasando, ¿eh? Me preocupa porque todos y todos son como muy previsibles. No hay apenas regates, ¿no? El otro día vi un rato, ayer, porque fue ayer, el Arsenal-Manchester City, que fue un buen partido. Pero todo muy previsible. O sea, equipos que se encierran bien. No sé.
2: Y acabó 2-3-0, ¿no?
0: 3-0, creo que.
2: Yo es que no consumo, yo solo hablo Hypermotion este año.
0: Tú solo Hypermotion. Ni primera, o sea, vas a ver cero partidos de primera, puede ser.
2: Ayer alguien me dijo, ¿has visto el Racing Villarreal? ¡Qué partidazo! Y le dije, es que yo solo hablo Hypermotion.
0: Pues yo lo vi un rato, el Racing Villarreal también, ¿eh?
3: Yo no,
0: se,
3: yo
0: se nota
3: miro
0: que tenía pocas cosas que hacer
2: para el año que para la temporada que viene, estar preparado ya, ¿no? Y saber
0: claro,
3: pues yo tengo que amortizar los 4 euros que le pago a Fiwi, ¿sabes?
0: Hombre, esos
3: además,
0: 4
3: te has olvidado antes, el playoff también está incluido, claro.
0: Hombre, por supuesto, el playoff.
3: Espero que tengamos
2: playoff
3: a otro equipo,
2: ¿qué
3: ¿no?
2: playoff?
3: A otros equipos, no al Mallorca.
0: No hay que llegar al playoff, ¿eh?
2: Yo creo una cosa, el mallorquinista de Van de Beres, creo que está ilusionado porque cree que este año puede vivir un ascenso, que dentro de lo que es la idiosincrasia del Real Mallorca, creo que es uno de los títulos o los premios más grandes que puede aspirar, ¿no? El ascender de categoría es una de las alegrías más grandes que se puede dar un mallorquinista.
3: Yo no me agarro a eso, me agarro a que yo creo que hay mucha gente también que está viendo que hay hambre ahora, ¿eh?, en el equipo, no sé, por ejemplo, Adrián Fuentes, ha habido gente nueva, aire fresco. Había mucho ego, había bueno, algún jugador tóxico, hay que decirlo, ¿no? Entonces, creo que la gente también tiene ganas de ver a los nuevos, porque es que ha habido 9 caras nuevas. O sea,
0: es una barbaridad, es una limpieza total.
3: Ha habido 10 bajas. Entonces, yo creo que la gente ha hecho reset, insisto, ha cambiado un poco el chip. Y es verdad que la segunda es muy larga, va a ser muy difícil. Yo no veo al Mallorca sobrado. De hecho, por ejemplo, el Girona para mí tiene ahora mismo mejor plantilla, pero lo cogido con pinzas. ¿Por qué? Pues porque creo que el Mallorca ha sido capaz de hacer el trabajo cuando tenía que hacerlo y no tiene los problemas que tiene ahora el Girona, que es que ayer Sigankov se queda en la grada porque se niega a jugar y que Banat lo manda a calentar el nuevo técnico del Girona y no quiere salir a calentar. Eso es un polvorín, ¿no?
0: Eso
3: y
0: es un
3: Mallorca,
0: polvorín grande ya, sí.
3: O sea,
0: eso me
3: suena, hecho de Murici, ya no está Samu Costa, Mojica, jugadores que no querían seguir.
2: Mafeo,
3: y pero alguno
0: es que,
3: más, ¿sabes?
0: Es que el Girona, que has dicho eso ahora, el Girona sigue teniendo a Sigankov, a Banat, que a quien les ha pasado esto.
3: Que a lo mejor se quedan Unagi.
0: Tiene a Stuani, tiene a Abel Ruiz, tiene futbolistas de mucho nivel, ¿eh? O sea,
3: cogido con pinzas, por eso te digo. Pero es verdad que al Mallorca, por ejemplo, es que le falta un delantero diferente.
0: Sí, eso sí. Pero yo creo que la columna vertebral de Raillo Valiente, tener un buen portero, que se supone que es un buen portero, Arnautenas, y luego

0: Dardel, Morlanes, Pablo Torre, o sea, es que tiene que ser una garantía de este año estar arriba todo el año, o sea, toda la temporada. Es que
1: han hecho el trabajo a tiempo. Este año el trabajo está hecho a tiempo y ahora solo te falta, pues, la guinda del pastel.
0: ¿Os acordáis cuando Luis Forteza decía que es un programa que se puede hacer tranquilamente con los mensajes de los oyentes, eh? Pues es verdad, porque ya han llegado un montón y siguen llegando. Déjame escuchar dos más, Luis.
1: Venga.
2: Rapazos,
0: hombre,
2: gusto.
0: Hombre,
2: un abrazo enorme. Un verano para mí muy duro, pero bueno, ya os iré contando. Un abrazo, que se os quiere mucho.
1: Grande, Asturquí.
0: Grande, Asturquí. Ya contarás, ¿eh? Esperamos que no sea nada grave.
3: Pues este año estará contento porque el Sporting y el Mallorca juegan en la misma categoría
1: Hay que darle una entradilla a Asturquí, ¿no? Para el Mallorca Sporting.
0: Hay que darle una entradilla,
1: si no la tiene.
4: Buen día, fuertecito. Juanmi, el gran Roberto Gómez y el gran mito de las ondas de la radio deportiva balear, Joan Raco Tudurí. A ver, estamos de vacaciones, pero la semana que viene quedaré con un compañero que os escuchamos cada día y vendremos a veros y os traeremos un detallito, algo dulce, algo salado. Ya veremos.
1: Ole, qué rico.
4: Un abrazo, os echábamos de menos.
0: Grande, grande.
1: Ha sido hablar de merienda y nos ha llegado la paella de Safra.
0: Ha sido hablar de detalles de merienda y nos llega el arroz de Safra 21. Sí, señor, que no podía faltar cita con el programa de la Zona 10. Es que es un escándalo, ¿eh? Vaya paellita. Hoy no está Pau Cendrós, pero vaya paellita que nos ha preparado Pedro Mayol. Forteza, ¿quieres probarla?
3: Sí, además el tupper es traslúcido a la tapa y entonces no se ve exactamente de qué es.
1: No mires.
3: Así que de momento no sé de qué es la...
1: Mira, si quieres te leo un comentario rápido, Roberto. Venga, porque esto está colapsado. Dice por aquí Laura: hola chicos, qué alegría volver a escucharos. Las mañanas ahora serán menos aburridas. Respecto a esta temporada, diré que empiezo a estar más ilusionada y si el Mallorca se pone en modo juguetón, creo que podemos alcanzar lo que todos esperamos. Feliz lunes y bienvenidos de nuevo.
3: Grande, Laura.
0: Un abrazo para Laura. Señor, gracias por escribirnos.
1: Uf, es que hay muchos.
0: ¿Hay muchos mensajes?
1: Sí, sí.
3: Ya lo sé. Creo que ya lo sé.
1: Forteza, no digas mentiras. No solo consumes Hypermotion, dicen por aquí.
0: Consumes otras cosas, es verdad.
1: Vale, vale.
0: ¿De qué es, Forteza, la paellita hoy de Safra 21?
3: Es la que lleva Botiferro.
0: Pues es que yo...
3: Secreto.
0: Pues puede ser, ¿eh?
3: Es de montaña. Sí, yo creo que lleva, ¿no? No lleva secreto, Botiferro.
0: Tiene pinta, ¿eh? Así por lo que estoy viendo.
3: Es y
0: que...
3: sobrasada, es esa, ¿no?
0: Sobrasada no veo.
3: Sobrasada no, pero Botiferro y secreto, yo creo que sí, ¿no?
0: Secreto tiene pinta, ¿eh? La estás probando, pero bien, ¿eh? Te estás poniendo cuco.
1: Ya no, ¿cómo? Era dar una cucharada, ¿no?
0: Era probar, probar una cucharadita, no llevarte...
3: Que vuelva Pau Cendrós, dicen.
0: Que vuelva Pau Cendrós, que lo hace mejor, seguramente, el acertar el arroz de Safra 21.
3: No, de momento me he tenido que dar a mí mismo a la boca, con lo cual, no sé, pinchame algo, a ver si...
0: Espera, a ver.
3: Adivino alguno de los ingredientes.
1: Dicen, Forteza, te invito a consumir la grandísima Liga Prime Futsal.
3: Ese seguro que es Álvaro Blázquez, ¿no?
1: Eso es.
3: A ver, Roberto, ¿ya está pinchado o no?
0: Está pinchado.
1: A ver. ¿Está rico o qué?
0: No ibas mal, ¿eh? No ibas mal encaminado.
3: Esto es secreto.
0: ¿Secreto? Alcachofas y setas. Forteza.
3: Ah, está buena, claro, ¿eh? A ciegas. Está muy buena, ¿eh?
0: Secretito, alcachofas y setas. El arroz de Safra 21.
1: No es ciega, Luis.
3: No es ciega.
0: ¿Cómo hemos vuelto, eh? Hemos vuelto con fuerza. Sí, señor. Luis Forteza, lo pasa que te has comido ya el tamper entero.
3: Buenísima, ¿eh? Buenísima.
0: Te has comido el tamper entero.
3: ¿Sabes que este verano hice un pedido en Safra 21? Para 35 personas.
0: ¿35 personas? ¿Comieron arroz?
3: Y todo el mundo quedó
1: código
3: maravillado.
1: Código de la Zona 10 y
3: sí, económico. Sí, la gente felicitándome. Es que tenía razón. Es verdad que la comida ha sido espectacular. Nos acordaremos de este día. No es broma, ¿eh? Os puedo enseñar el ticket. Yo hice un gasto importante. Pedro se portó muy bien conmigo.
0: Pedro Mayol estará contento, ¿no?
3: No, él tuvo un detallazo, la verdad. No os voy a engañar. Es un señor, aquí donde lo veis.
0: Hombre,
3: hace mallorquinismo allá por donde va. Y se portó muy bien con nosotros. Pero hicimos una... Dije, no, podemos pedir una paella. Y dije, chicos, sé el sitio. 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
7: 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O si ese extraño reflejo te desvela lo que pasa.
8: Bueno, vamos rápido con todo, porque están escuchándonos ya en directo en La Zona 10 aquí en Fitwi Radio, además de Forteza de Juan Miguel. Está escuchándonos Dania Mengual, me parece, Dania Mengual, ¿qué tal? ¿Cómo estás? Muy buenas.
0: Dania Mengual.
8: Dani, ¿qué tal?
9: ¿Qué tal? ¿Cómo va?
8: ¿Cómo llevas,
10: ¿Qué pasa,
8: amigo?
10: Bicho? ¿Qué
8: pasa, Dani? Bicharraco?
9: ¿Cómo va? ¿Qué pasa, chavales?
8: Bicharraco.
10: ¿Cómo lo llevas, Daniel?
11: ¿Cómo va, Dani? Tienes hasta el 49 y son el 48.
8: Tienes dos minutos,
9: bueno,
8: Daniel.
9: Nada, estoy aquí en Confección Chinlu, aquí en el Médico Serarder.
8: ¿Eso qué es? ¿Qué?
9: Una ropa, bueno, ¿te has quedado una asiática sin... que nos está cogiendo los bajos. Es real, ¿eh? No, no es mentira.
11: Nunca sabes por dónde va a ir.
8: Confecciones, confecciones Chinlu que se están cogiendo los bajos.
11: Vaya publi gratuita, te has soltado, ¿eh? La siguiente
10: queda,
11: te pago.
10: Queda un poco oscuro, ¿no? Lo de...
8: Suena como a masaje con final feliz, ¿eso, no?
9: Pues imagínate, mi mujer que me está aquí mirando. O sea,
10: ah, encima mirando tu mujer con alevosía, incluso.
8: Sí. Eso ya es rollo más swinger, ¿no? Es un rollo, rollo de compartir pareja y tal, ¿no?
9: Sí.
8: Eso me suena a broma de Dania Mengual.
10: Confecciones
9: como, no, coño, Chinlu, no, broma.
8: Como cuando dijiste lo de tu
9: Estamos
8: amigo.
9: Estaba aquí el Médico José Darder, al lado del Punt de Joc.
10: Ah, ya sé dónde está.
8: Cuando dijiste lo de tu amigo.
9: Arreglando ropa.
8: Lo de tu amigo es el torero que también había tenido una buena corrida, ¿no?

0: Es la verdad esto también.
1: qué grande. Mira, bueno, aguantame un segundo, que también está con nosotros Pau Cendrós. Vamos a saludarlo, que hoy no estáis presencialmente, pero sí, al menos al teléfono, Pau Cendrós.
2: ¡Pau Cendrós!
1: ¿Qué tal, Pablito? ¿Cómo estás? Muy buenas.
0: ¿Cómo estamos, familia?
3: ¡Hombre!
1: ¿Cuánto tiempo?
0: Estamos todos ya por aquí, ¿eh?
4: ¿Dónde te llevo el safrán?
0: De vuelta.
1: ¿Dónde te llevo la paellita de safrán, Pau?
0: Estoy aquí al lado, pero no más que no me habéis dejado ir para allá.
4: Pues venido
0: para
4: allá.
0: No nos han dejado, ¿eh? Nos han dicho que no aparezcamos por el plató.
1: No, no sé porque solo hacemos
0: no
1: una
0: sé,
1: hora.
0: Nos han vetado.
4: Pau, ¿a ti dónde te están cogiendo los bajos?
0: A mí...
4: En Viajima.
0: En Quinagua.
1: Estamos de ver temporada, Pablito. Hay que hacer una horita, tranquilos, ahora. Y luego ya en septiembre volvemos con todos los toros ya. Sí.
0: No se nos caen los anillos a nosotros.
4: Roberto, tengo noticia de última hora.
1: ¿De última hora?
4: Los 10 primeros que contacten con la zona 10 para contratar en FIWI la Hypermotion, una entrada doble para cada uno. Para los 10 primeros que escriban para contratar la Hypermotion con FIWI.
1: O sea,
4: vamos que lo tiramos, ¿eh?
1: Los 10 primeros que contraten por 4 euros la Liga Hypermotion con FIWI van a tener una entrada doble para el siguiente partido del Real Mallorca en casa, que es contra Juan Miguel
4: Ceuta.
1: Mallorca-Ceuta, partidazo, ¿eh?
4: ¿Cuál es el teléfono, Luis?
0: Vaya.
4: El teléfono es el 689-849-721.
5: ¿No te acordabas?
1: A ver, que...
4: No, me lo pidió un oyente por la calle un día y me dijo... Y yo le dije, estoy de vacaciones, ya no me acuerdo.
1: Señores, que queríamos solo saludaros, pero Amengual, cuéntanos tú primero, en un minuto. Sí. ¿Cómo viste el inicio del Real Mallorca? ¿Qué te pareció?
0: Pues no me gustó mucho el juego del equipo, pero bueno, se ve que somos superiores al Valladolid. Es lo que nos va a pasar, yo creo, durante el año. Vamos a ser mejores, no por jugar mejor. Pero bueno, creo que falta a lo mejor firmar un delantero de primer nivel para la categoría. Pero bien. Brotes verdes
1: y al menos una primera victoria, que eso siempre suma, ¿no? Siempre ayuda para arrancar la temporada.
0: Sí, 3 puntos concretamente suman.
1: Exactamente. concretamente suman 3. Sí. Es raro, ¿eh? Porque no han dado más, han dado solo 3.
0: No, pero creo que la verdad que me esperaba menos gente en el campo. Y ilusionado, la verdad que sí. Yo tengo ganas otra vez de vivir. Yo decía a mi mujer en el campo, le dije, mira, ¿te acuerdas hace 5 años que saltamos al campo ahí a celebrar el ascenso? Pues este año estamos más cerca, estamos en el fondo norte. El año pasado, hace 5 años estábamos en tribuna y ahora estamos en fondo norte, estamos más cerca para saltar.
5: Si te tirabas había un problema en tribuna.
1: Sí, ¿no? Tenías un lío. Perfecto, tenerme igual, correcto todo lo que ha dicho. Y Pablo Cendrós, ¿cómo lo ve el inicio de la Mallorca?
0: Pues un poco como Dani, ¿no? Yo creo que el Mallorca lo mejor es el resultado. Se ve que lo que dice, somos superiores, tenemos jugadores de otro nivel, de otra categoría, pero esa categoría hay que demostrar en el césped. Y en el césped del otro día hubo momentos donde si tú no te haces respetar, la gente se te sube a las barbas. Y eso es lo que le pasa un poco. Yo creo que el Mallorca se nota, ¿no? Se nota que es superior, que tiene jugadores como el mediocampo. Yo creo que el mediocampo es el mejor mediocampo de la categoría. Pero si tú no en los primeros compases del partido no demuestras eso o no haces valer eso, la gente se lo cree. Y más en segunda, que todos se creen que van a ascender.
4: Alguien está recibiendo otra llamada en paralelo, me parece.
5: A Pau le llama IB3.
0: Yo no. ¿Quién
1: nos está llamando? ¿A Mengual? ¿Quién te llama?
0: Alfonso Ruiz me llama. Déjame buscar.
1: Mientras te están cogiendo los bajos, te está llamando Alfonso Ruiz. Es tremendo lo de...
0: Exacto.
5: Pau, ¿qué le falta al Mallorca?
0: Para mí le falta... personalmente yo creo que le falta un delantero, goleador. Yo creo que con el dinero que ha metido en caja... Yo creo que el Mallorca necesita... Yo creo que el mallorquinismo también. Porque es verdad que nos ilusiona el equipo como equipo, pero al final la gente quiere ver un goleador. Quiere ver a uno, voy a ver a tal... Y es verdad que tiene muchos jugadores que puedes ir a ver, como Pablo Torre, como Sergi, pero nos gustaría ver un goleador, o por lo menos a mí, me gustaría ver pues un Nino de la categoría, un Rubén Castro de la categoría, que tú sabes que ese tío te mete 20-25 goles por temporada, ¿no?
1: No es mala,
0: y yo creo que el Mallorca está en disposición de poder hacerlo.
6: El tema es que si tú vas a... Si no tuviésemos a Mornanes, a Pablo, a Sergi, irías a ficharlos y no los podrías fichar a lo mejor para la categoría. ¿Por qué? Porque no puedes gastar el dinero todo de golpe o tal. Nosotros ya lo tenemos y lo tenemos como normalizado. O sea, para jugadores de segunda división son de nivel, son top para segunda división.
0: Eso es.
6: Pero sí que es verdad que igual que Pau, yo creo que necesitamos a alguien que dé un paso adelante en el tema de goleador, que ilusione ya con nombre también, porque
0: eso
6: si bien es cierto,
0: sí.
6: yo no he visto la pretemporada prácticamente. No conocí a algunos jugadores porque no conozco la segunda división y no conocía.
5: Tienen dinero
6: jugadores.
5: Para hacerlo, además.
6: Sí, dinero tienen, pero no
0: digo. Y cae dinero.
5: No hay excusa posible, es innegociable.
1: No hay excusa, no la hay. Chicos, tenemos que dejarlo ahí, no robamos más tiempo porque vale. No lo tenemos. Dena Mengual, gracias. Pau Cendro, gracias, a los dos.
6: Un abrazo
1: chicos.
6: Gracias.
5: Grande dicho.
0: Rapidito, oye, rapidito, ¿eh? Hoy paella, que no hay paella hoy.
1: Sí, ven a buscarla, ven a buscarla. Aquí te la dejamos.
0: Ahora, ¿no?
4: Ay, ahora. Ay, demonia,
1: ay, pájaro.
4: Ay, pajarito.
1: Pajarito. Gracias,
6: luego,
1: chicos. Adiós. Mientras llamamos a Raúl Martín García, Juan Miguel, actualizamos el mercado porque decíamos que había noticias esta misma jornada del día de hoy, ¿no?
5: Ha habido muchas durante todo el verano, pero bueno, si hacemos un F5 rápido, es que Brian Oliván, o Brian, es que no sé cómo lo llaman, la verdad.
1: Brian, yo
5: Brian,
1: creo.
5: ¿No? Brian, ¿no? Es que se escribe Brian, pero es Brian Oliván, se ha ofrecido al Real Mallorca. Recordemos que el Mallorca está buscando un lateral izquierdo por la salida de Mojica al Getafe. Toni Lato pudo salir este verano al Hertha de Berlín, finalmente rechazó la opción de Bundesliga 2, se ha quedado, a priori pues quiere ser titular, es evidente, pero el Mallorca le busca competencia si puede ser un jugador pues no low cost, pero sí que no tenga un alto coste, y ahí entra Oliván, que insisto, se ha ofrecido y es una opción que valora el Mallorca, pero tiene otras opciones el club. Después, Mateu Morey, cuidado porque es de esos futbolistas que puede llegar a salir en lo que queda de mercado, ¿vale? Tiene Girona, Almería y Cádiz, atentos a su situación, han preguntado por su situación al futbolista.
1: Bueno, pues atentos estaremos a estos dos futbolistas, uno que se ofrece, Brian Oliván, el otro que es Mateu Morey, que podría salir en las próximas horas, ¿no?
5: Ya jugó Calatayud.
1: Sí, sí, ese
5: Morey quiere sentirse importante. Y te doy otra más que no tenía pensado hacerlo ahora, pero cuidado con Antonio Sánchez, ¿eh? Lo vengo comentando en las últimas semanas, tiene interés de varios equipos y quiere sentirse importante y ve que en el Mallorca de momento mantiene el rol secundario que ha protagonizado en las últimas temporadas. Entonces, cuidado con Antonio Sánchez.
1: El sábado juega un rato, pero es un rato. Me parece que son 10-12 minutos, sí, no mucho más.
5: Por ahí.
1: Y la verdad es que el mensaje que le dio Luis García a Mateu Morey fue increíble, ¿no? Porque fue decirle que directamente cuenta antes con el chico del filial, con Calatayud, que con él.
4: Lo hizo muy bien Calatayud.
1: No lo hizo mal.
5: David López y Domènech también rampa de salida, pero bueno, ya ampliaremos que nos quedamos sin.
1: Tenemos toda la semana. Déjame saludar a Raúl Martín García.
2: Raúl Martín García.
1: ¿Qué pasa, Raulito? ¿Cómo está? Muy buenas.
3: ¿Qué tal? ¿Cómo
4: ¡Hombre, Rulo! ¡Qué guapo estabas en Twitch el otro día, ¿eh?
5: Sí, sí, sí.
3: Sí,
4: te estuve viendo un rato.
3: Bien,
1: otro
3: sí.
1: Del equipo de los lunes. Mira, es que teníamos nada, 3 minutos, pero queríamos acabar contigo, Raúl, porque claro...
3: Es un placer, sabes que es un placer siempre estar aquí con vosotros.
4: Sí. Raúl, ¿le puedes dedicar un agradecimiento a Jumataku, Triceratops, a Jesús Bander, a Joan Pellicer, Cachaún95, que se han suscrito a Twitch?
3: Pues un abrazo para todos, porque
5: ¿cómo quieres
3: que diga todo eso, tío? Hostia,
1: es imposible.
3: Me has metido ahí 4 nombres
5: no,
3: que me han hecho
5: simplemente
3: pico,
5: un agradecimiento general para ellos.
4: Decirle que muchas gracias.
1: Encima nombre.
3: Muchas gracias para todos por suscribiros y no os vais a arrepentir. Os lo vais a pasar bomba con la zona 10.
1: Se lo van a pasar de lujo, Raulito, se lo van a pasar de lujo.
4: El árbitro, ¿algo que decir del árbitro?
3: No, del árbitro, mira, ha habido un montón de gente que me ha llamado y me ha dicho que qué mal, que esto, aquello. Esto es lo que vamos a tener este año. O sea, tenemos que tener paciencia, hay que tener tranquilidad porque es lo que vamos a tener este año. Quitado, ya te digo, 2 o 3 árbitros que para mí no sé qué hacen en esta categoría, que ya tendrían que haber pegado el salto a primera división, pero por lo demás hay que tener mucha paciencia. Este año va a ser de los lunes que seguramente atacaremos o le daremos caña a los árbitros.
1: ¿Seguro? Un año de paciencia, Raulito, de estar calmados, sí, de no meterle palos a los árbitros, dejarles trabajar,
3: exacto,
1: hombre, hay que dejarles trabajar.
3: Sí, exacto.
5: No quiero
3: exacto,
5: follones, Raúl, este año, no quiero...
3: Exacto. No, es verdad, que luego los lunes son, a mí el teléfono me cago en sos, bendito, es una pasada, tío.
1: Queremos ese el acceso cuanto antes, Raúl, y ya está, ¿no? Este año hay que ir por
3: sí,
1: la vía rápida.
3: Pero hay que con los pies en el suelo, que yo te digo que ya lo dijo el entrenador, que la segunda división es una categoría dura y estos que están vendiendo la moto por ahí de que vamos a estar ascendidos en diciembre o 5 o 6 jornadas antes, yo ya te digo que no, que va a tocar sufrir, seguro.
4: Quería inaugurar una sección, lo que pasa es que hoy no tenemos mucho tiempo
1: de hecho ya no tenemos tiempo.
4: El 10 de la zona, ¿quién para vosotros fue el mejor jugador de...? Sí. Mañana podemos seguir hablando, pero ¿quién creéis que fue el MVP del partido?
1: Para mí Raíllo.
5: Raíllo.
4: Yo, Antoniu Rocas.
1: ¿Para ti, Raúl?
3: A mí el delantero, el chico, estaría muy bien.
1: Adrián Fuentes, sí, no estuvo mal. Pero sí, sí. Antoniu Roca, yo creo que...
5: A mí no me acabo de convencer, pero...
4: Mañana lo debatimos.
5: Pero bien, pero apunta mal.
1: Mañana lo debatimos, ha vuelto la zona 10, ¿eh? Aquí estamos. Raúl, despídete de la audiencia, ¿eh? Que los lunes ya sabes que es cosa tuya.
3: Con esto y un bizcocho nos vemos mañana a las 8. Os quiero, tío.
1: ¡Grande, Raúlito!
3: ¡Un abrazo!
1: ¡Adiós!